¡Yobo! ¡A todas las mañanitas, mis niños! ¡Que cumplen años! ¡Ay, caramba, Juan! Te ando buscando para mandarte la invitación y no te... A ver, ahí te espero. Pero te trae la chévere, Juanito, y el tamborazo.

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0: Sai, Pedro Capó, Georgie Noriega, Red 808, Shadow Towers,
1: Puerto Rico.
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1: Juan, ¿me puede complacer con una canción, Un gato en oscuridad, de Roberto Carlos? Mi nombre es Franklin Rubén Galeano. Muchas felicidades por su programa y pido a Dios de que todo siga adelante.

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1: Juan necesita hacer algo rapidito.
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0: Hey, Juan, ¿qué onda, Juan? Ponte una canción buena acá para todos los amigos de Chapa de Mota, porfa, ¿no? Dar la onda, pues. Dale, saludos para todos, pa todo el mundo.
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Juanito. Simplemente te queremos saludar y darte las gracias. Aquí nos estamos deleitando la buena música con un barbecue. Así es que están invitados aquí los de cabina. Acá te esperamos en el barrio pobre, ya sabes, ahí. Ahí te esperamos. Saludos para toda la gente bonita por aquí del norte de Nevada y California. Aquí Reno, Nevada y pueblos circunvecinos.

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Este Juan, habla acá el mayordomo acá de Getview. Ay, manda un saludo acá para unos cementeros que andan trabajando, un mentado Mofles. Hay unos, un saludazo acá de parte del mayordomo acá de Getview. Es más, ponte una de Vicente Fernández, de Javier Solís, o Pedro Infante, o de los Tigres del Norte, o de Ramón Ayala. Es más, Juan, pon la que tú quieras, toda la música que pones se escucha bonita. Nomás no dejes de tocarla.

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1: Vamos, listo. Salud, muchachos, por esa mujer.

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Bueno, bonito, pues tócale bonito, síguele adelante porque está tu música muy bonita. Quiero mandar un saludo para todos los de Matehuala, por allá, San Luis Potosí. Bueno, a todos los de San Luis Potosí. Yo te estoy invitando a una carnita asada, pero pues no llegaron las estampas. Hay que esperar otro rato más. Saludos, Juanito.

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Como tú no hablas, voy a hablar yo. Saludos para toda la gente de Michoacán, en especialmente a los de Cualcomán. ¡Chorrillo, Michoacán!

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Dios te bendiga, Juan. Buena música, me gusta. Ahora sí que tenemos música para olvidar, pero bueno. Complace a mi esposa Ana y a Juan Salla, somos de Puerto Rico, pero estamos encantados con tu música. Hasta adelante, ni un paso atrás. Que Dios te bendiga.

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¿Qué hubo, Juan? Aquí andamos otra vez. Quiero mandar saludos para mis niños y para mi esposa. Ahí con una perrona, con la que tú ya sabes, Juan.

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Hola Juan, soy Efren. Puedes poner una canción para mi chata, la de que dice: amorcito corazón, yo tengo tentación de un beso. Ese beso mordelón de un beso cobelón, mi amor. Bueno, toca la que quieras. Un saludo para mi chata.

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0: Juan va por un refresco.
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Un saludo para ti, Juan. Tú tocas lo que te gusta. Tú sigues tocando las canciones que más te gustan. Un saludo para toda la gente mexicana y un saludo especialmente.

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2: Señora.

¿Qué onda, vale, Juan? Fíjate, soy Remigio, aviéntate algo ahí para esas hermosas mujeres, aviéntales algo, ahí escuchamos tu programación, está suave, vale, pues ahí estamos.

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El mero día de San Juan, la fiesta se celebraba aquí en el mero Chaparral. ¡Oh, saludos para Max Juanito! ¡Arriba la barca, Jalisco! ¡Échale ganas, mi Juan! ¡Al cabo tú tocas lo que quieres! ¡Ánimo, mi gente bonita!

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0: ves?
1: Hola Juan, ya te pareces a mi esposo, nunca atiendes el teléfono, pero cuídate, me gusta mucho tu música.
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Este mi Juan, muchas gracias por los saludos que me aventaste allá para Mufle, que anda de cementero. Oye, no, mándales unos saludos allá a los carpintontos, a los carpinteros, acá de parte del mayordomo, acá de Gervio. Ya sabes, somos vecinos. Pon unas canciones de los Bukis, de Bronco, de Temerarios, Caminantes. Pero es más, tú sabes cómo es el mayordomo. Pon la que tú quieras, así que la música siempre es bonita cuando es música. Y bien puesta, mi Juan. Ahí, variale.

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Juanito, Juanito, qué trabajo te encontraste, Juanito. Pero no, Juanito, tú eres de los míos. No, cuando pones a Juan Gabriel hasta quiero batear al revés, Juanito. Linda tu música.

0: Mónica.
1: Hey.
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Hola, Juanito. Síguele echando ganas. Tu silencio dicen más que tus palabras. Tu forma y estilo de ser me has enseñado a conocerme a mí mismo. Calladito, me estoy conociendo mejor. Échale para adelante, Juanito. Ahí estamos. Nos está haciendo reflexionar. Para bien.

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¡Yobo! ¡Ay, por la mañanita, mis niños! ¡Que cumplen años! ¡Ay, caramba, Juan! Te ando buscando para mandarte la invitación y no te voy a ver dónde. A ver, ahí te espero. Pero te trae la chévere, Juanito, y el tamborazo. ¡Sobre!

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Oye, qué bárbaro, Juan. Esa de los cuatro soles te la pedí hace como 2 años y hasta ahora me la estás poniendo. Qué bárbaro. Bueno, tarde, pero seguro, ¿eh? Sigue así, Juan.

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Juan, ¿me puede complacer con una canción, Un gato en oscuridad, de Roberto Carlos? Mi nombre es Franklin Rubén Galeano. Muchas felicidades por su programa y pido a Dios de que todo...

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que la familia. 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

0: Juan necesita hacer algo rapidito.
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¿Qué onda, Juan? Ponte una canción buena acá para todos los amigos de Chapa de Mota, porfa, ¿no? Dar la onda, pues. Dale, saludos para todos el mundo, anyway.

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Diablito, simplemente te queremos saludar y darte las gracias. Aquí nos estamos deleitando la buena música con un barbecue. Así es que están invitados aquí los de cabina. Acá te esperamos en el barrio pobre, ya sabes, ahí. Ahí te esperamos, saludos para toda la gente bonita por aquí del norte de Nevada y California. Aquí Reno, Nevada y pueblos circunvecinos.

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2: ¿Cuánto que más de 30 minutos?

acá el mayordomo acá de Getview. Ay, manda un saludo acá para unos cementeros que andan trabajando, un mentado Mofles. Hay unos, un saludazo acá de parte del mayordomo acá de Getview. Es más, ponte una de Vicente Fernández, de Javier Solís, o Pedro Infante, o de los Tigres del Norte, o de Ramón Ayala. Es más, Juan, pon la que tú quieras, toda la música que pones se escucha bonita. Nomás no dejes de tocarla.

0: regresa en unos minutos.
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mes de septiembre es cuando Juan repasa toda la discoteca. Todo su garage lo tendrá que poner al aire. Juan, tocando lo que le gusta.

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Bueno, bonito, pues tócale bonito, síguele adelante porque está tu música muy bonita. Quiero mandar un saludo para todos los de Matehuala, por allá, San Luis Potosí. Bueno, a todos los de San Luis Potosí. Yo te estoy invitando a una carnita asada, pero pues no llegaron las estampas. Hay que esperar otro rato más. Saludos.

Me dio Juan en septiembre. Facebook, Snapchat, Instagram. Perdón. Mucha tecnología, pero mucha música sí. Perfecto. De acuerdo con Juan. Tocando lo que le gusta.